0: a.
1: Valorado más.
0: Les gens qui nous entourent.
1: Ese momento, las personas,
0: notre pays.
1: Tu país, tu tierra,
0: notre terre.
1: Lo disfruto mucho y a veces digo, diablo, ¿no?
0: Moi, j'adore cette île. Et je me dis souvent.
1: Vamos a querer ir de aquí.
0: Je veux jamais partir d'ici.
1: Vamos a querer ir de aquí.